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0: 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Pega o passarinho.
1: Pica-pau.
0: Pica-pau danado.